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0: Bueno, muchachos, cuérenle. Ahí luego van al rancho para que les pague el hoyo.
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5, 20, 30 y también lo puede hacer por medio de nuestro WhatsApp, el 7574-5663. Con muchísimo gusto vamos a complacer con cada una de sus canciones preferidas en este viernes, cuando estamos ya a las puertas de un nuevo fin de semana. Muchas gracias por acompañarse de Radio Chalatenango. 5 de la mañana, 32.

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11: Queridos hermanos y hermanas, ya estamos.

0: Nosotros llegando a este viernes 7 de agosto, el Evangelio para hoy está tomado del capítulo 16 de San Mateo, de los versículos 24 al 28. En aquel tiempo Jesús dijo a sus discípulos: el que quiera venir conmigo, que renuncie a sí mismo, que tome su cruz y me siga. Pues el que quiera salvar su vida la perderá, pero el que la pierda por mí la encontrará. ¿De qué le sirve a uno ganar el mundo entero si pierde su vida? ¿Y qué podrá dar uno a cambio para recobrarla? Porque el Hijo del Hombre ha de venir rodeado de la gloria de su Padre en compañía de sus ángeles, y entonces dará a cada uno lo que merecen sus obras. Yo les aseguro que algunos de los aquí presentes no morirán sin haber visto primero llegar al Hijo del Hombre como Rey. Palabra del Señor, gloria y honor a ti, Señor Jesús. Antecede este texto, Pedro con sus negativas a querer asumir el camino como el Señor lo está diciendo. Aquí Jesús posa su mirada y quiere que nosotros estemos atentos a que todo aquel que quiera ser discípulo del Señor, en el discipulado, en los tiempos de Jesús, el maestro iba adelante y todos sus discípulos iban atrás del maestro. Por eso se dice seguir las huellas de Jesús, en el sentido de que tenemos que colocarnos como verdaderos discípulos de él. Y el maestro de camino daba instrucciones y hoy va diciendo que el que quiera ser su discípulo, es decir, el que quiera seguirle, que se niegue a sí mismo, que cargue con su cruz y le siga. En muchas ocasiones, queridos hermanos y hermanas, hemos hecho un discipulado de solo de seguimiento, pero el Señor dice pues que el que quiera salvar su vida la perderá, pero el que la pierda por mí la encontrará. Que renuncie a sí mismo, en otras palabras. Esa renuncia a nosotros mismos es la que más nos cuesta. A mí en lo personal hice por las confesiones y por el acompañamiento espiritual, que es la que más nos cuesta a todos. Todos queremos que el mundo sea como nosotros queremos o que las cosas que nos suceden sean siempre bonitas y agradables a nuestro ser. Y todos quisiéramos que cuando se piden opiniones en el trabajo, en la iglesia, en cualquier lugar, que nuestra opinión fuera la que reinara y que fuera la primera. Es puro narcisismo, como bien sabemos, mezclado con una verdadera dosis de soberbia. Porque la verdad es de que nosotros, si los demás piensan mejor que nosotros, la alegría tiene que ser que el otro tuvo una idea más fantástica, pero algunos se culpan porque no siguieron mi idea o porque aquel pensó tan bonito y yo no pude decir esta idea que al otro se le ocurrió. Son tonterías, definitivamente, melindres que no tienen cabida en la comunidad cristiana. Esa negación implica que hagamos feliz a los demás, porque a veces nuestras actitudes, el no negarnos a nosotros mismos, provoca la infelicidad, la desazón, el desconsuelo y la amargura en muchas de las personas con las cuales nosotros nos relacionamos o convivimos. Por eso esta palabra de Jesús viene a recordarnos que el discipulado cristiano tiene una gran dosis de negación. No es solo seguir al Señor. El Señor no ha dicho solo que le sigamos, sino que el que quiera ser mi discípulo, niéguese a sí mismo y que cargue con la cruz. Algunos momentos tenemos experiencias de cruces, que significan en gran medida las contradicciones, los problemas que tenemos. Pero en sí, en el Evangelio de San Mateo, la cruz significaba que se visualizaba el martirio. Y en estos tiempos que el Papa Francisco también ha dicho que han habido más mártires en estos tiempos que en todos los primeros siglos cristianos, también pues que estemos dispuestos ya no solo a dar la vida en el día a día con el Señor, sino que si el Señor pidiera que diéramos ese signo hermoso del martirio, pues que Él nos prepare, pero el que quiera ganar su vida la perderá. En la comunidad de Mateo muchos estaban renegando del cristianismo porque significaba persecución, y a la persecución se le rehúye porque no queremos siempre, pues lógicamente, vivir tranquilos, serenos, pero en muchas ocasiones, sin querer buscar conflictos innecesarios, el ser cristiano implica la cruz, la renuncia y a veces el martirio. Que le bendiga el Dios Todopoderoso, que es Padre, Hijo y Espíritu Santo. Amén. Quiero saludar a la parroquia en nombre de Jesús, allá del Padre Chamba, con los que antier, estuvimos celebrando la víspera del Salvador del Mundo. Saludos al Padre Gilberto, saludos al Padre Chamba y a toda aquella querida comunidad que nos reunimos gozosamente para celebrar las primeras vísperas. Y quiero saludar también a Salvador, el esposo de Ana, que ayer estuvo de cumpleaños. Feliz viernes a cada uno de ustedes.
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7 de agosto. Así que nos quedamos con el dueto América y este corazoncito. Muy buenos días, 6 de la mañana, 10.

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0: 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Son ya las 6 de la mañana con 24 minutitos, 6:24, el tiempo correcto. 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

Bueno, y así como lo escucha, este buenísimo programa, usted no se lo puede perder todos los domingos de 3 a 5 de la tarde desde Boston, dirigido por el DJ RH. Así que no se lo pierda, usted puede interactuar directamente con él, comunicándose a través de nuestro WhatsApp, el 7574-5663. Vamos a continuar a esta hora complaciendo. Por acá tenemos la música pendiente con el señor Vicente Fernández. Así continuamos complaciendo como paloma errante y con tu camino y el mío. Bueno, y muchísima atención. 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Ahora sí, nos quedamos con la música de Vicente Fernández.

En Radio Chalatenango estamos ya puntualizando las 6:39 minutos. Muy buenos días, gracias por esa sintonía que usted nos está brindando en esta maravillosa mañana de viernes. Estamos en el 7 ya de agosto del 2026. Quédate conmigo, por favor, quédese con nosotros siempre, conectadito a través de la web. Estamos para usted en nuestro sitio web a través de Tuning Radio. También puede descargar nuestra app Radio Chalatenango. Y ahí estamos acompañándole en cualquier parte del mundo donde usted se encuentre, en ese trabajo, en esa carretera, en esa casita, en ese hospital, usted también estamos ahí. Así que muchísimas gracias por acompañarse de Radio Chalatenango, frecuencia 1290 en amplitud modular.

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0: y despojos que no ha cesado de robar. Escucha el chasquido de los látigos y el estrépito de las ruedas, los caballos que galopan, los carros que saltan y la caballería que avanza. Mira el llamear de las espadas y el centellar de las lanzas. Contempla la multitud de heridos y los montones de muertos, la interminable cantidad de cadáveres con los que uno se tropieza. Arrojaré inmundicia sobre ti, te deshonraré y te expondré a la vergüenza pública, y todo el que te vea huirá de ti y dirá: Nínive está destruida. ¿Quién tendrá compasión de ti? ¿Dónde podré encontrar a alguien que te consuele? Palabra de Dios. Al salmo respondamos: Yo doy la muerte y la vida.
1: Yo doy la muerte y la vida.
0: El día de su perdición se acerca y su suerte se apresura, porque el Señor defenderá a su pueblo y tendrá compasión de sus siervos.
1: Yo doy la muerte y la vida.
0: Miren que yo soy Dios y no hay otro fuera de mí. Yo doy la muerte y la vida, yo hiero y yo curo.
1: Yo doy la muerte y la vida.

0: La diestra del Señor me ha salvado. Aleluya, aleluya, aleluya. 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
1: El Señor esté con ustedes.
2: Con su espíritu.
1: Proclamación de la buena noticia según San Mateo.
2: Gloria a ti, Señor.
1: En aquel tiempo Jesús dijo a sus discípulos: el que quiera venir conmigo, que renuncie a sí mismo, que tome su cruz y me siga. Pues el que quiera salvar su vida la perderá, pero el que pierda su vida por mí la encontrará. ¿De qué le sirve a uno ganar el mundo entero si pierde su vida? ¿Y qué podrá dar uno a cambio para recobrarla? Porque el Hijo del Hombre ha de venir rodeado de gloria de su Padre, en compañía de sus ángeles, y entonces dará a cada uno lo que merecen sus obras. Yo les aseguro que alguno de los que aquí, de los aquí presentes, no morirán sin haber visto primero llegar al Hijo del Hombre como Rey. Palabra del Señor. El Evangelio nos dice, capítulo 16: el que quiera venir conmigo, el que quiera venir conmigo, que renuncie a sí mismo. Algunas palabras claves. El que quiera. Es decir, está hablando y llamando a la libertad del hombre y de la mujer. No es obligatorio. En los primeros siglos y en los primeros años del inicio del cristianismo, había mucha persecución. Había persecución de parte de los judíos y de parte del Imperio Romano. No era una cosa bonita ser cristiano. Era un riesgo de vida. Era un riesgo de vida.

Entonces, el mensaje que se predicaba para unir nuevos cristianos era desde la libertad: el que quiera venir conmigo. No es obligatorio. Nadie puede seguir el mensaje de una forma obligada. Obligada. Después, en la historia de la iglesia, en la historia de la humanidad, al menos de la cultura de Occidente, después se volvió como obligatorio ser cristiano. Es decir, cuando se obligaba a todo o a medio mundo a ser cristianos a la fuerza, porque si no se bautizaban, entonces también les iba mal. Una cosa que sucedió en la historia de la conquista de estos países, y que la palabra conquista es maldicha, porque no es que nos vengan a conquistar, nos vinieron a invadir. Sí, dos palabras diferentes: conquistar o invadir. Cuando se vino en la historia maldicha en las escuelas y en lo que se nos ha enseñado, la conquista, se vino a imponer obligatoriamente el cristianismo, la vida de cristiandad. Vino la cruz y vino la espada juntos. ¿Por qué estoy diciendo esto? Porque estoy diciendo porque nosotros todavía tenemos memorias culturales de que debe ser obligatorio, y no es obligatorio. Es que es libertad, porque es algo de amor. Y para amar no se obliga. Sí, a sus esposos o a sus esposas no tuvieron que obligárseles para que las amen o los amen. Fue una expresión. Entonces Jesús dice: el que quiera venir. ¿Por qué el que quiera venir? Porque implica cambios de la vida, y los cambios de la vida también no son obligatorios, son inspirados y movidos por el Espíritu. A nadie le gusta que le digan: mira, tenés que cambiar ese modo feo que tenés. ¿A ustedes les gusta? A nadie le gusta que le digan: cambiamos eso. O sea, ¿por qué? Porque ya estás como que te están obligando. Claro, pues hay que decir algunas cosas a veces, pero tiene que surgir del corazón, de la expresión de la vida. Hay otra palabra que dice que renuncie el que quiera venir conmigo, que renuncie. O sea, no todos están obligados a que renuncie a sí mismo y que tome su cruz. Cuando dice que renuncie, no está hablando de renunciar a su persona como tal, sino renunciar a los modos que nos obstaculiza seguir el mensaje de Jesús. Que tome su cruz y me siga. El camino de la vida cristiana no es solamente romanticismo cristiano, no solamente es el gozo de estar en el monte Tabor con Jesús, sino que implica dificultades diarias, las dificultades, problemas y obstáculos que se deben de llevar y debemos de sobrellevar desde la mirada del Evangelio de Jesús. Eso es cargar con su cruz. La cruz de Jesús no es cargar las cosas que dañan nuestra vida o nuestra existencia. Por ejemplo, yo he escuchado que dicen las personas cuando tienen un marido borracho, y la señora dice: esta es la cruz que el Señor me puso. O sea, el Evangelio, cuando hablamos cargar la cruz, estamos hablando de esas cosas sociales o culturales que van en contra de la dignidad de la persona. Sí, en contra de la persona, sino que lo que implica es la cruz de Jesús, implica todo aquello que
en el tiempo de Jesús era la persecución y todas las cosas malas que decían en contra de los cristianos porque eran cristianos. Eso era cargar con su cruz. Sí, no es cargar con los bolos, con los que dan mala vida, o no sé, con otra cosa. O de repente hay enfermedades que son provocadas por los malos hábitos que uno ha tenido en la vida. Y después uno dice, esta es la cruz que el Señor me puso. Entonces son consecuencias de los malos hábitos que tuvo en la vida. Pero hay otras cosas que no dependen de los malos hábitos, ¿verdad? Cosas de la vida y cosas de la edad. Que el Señor nos ayude, hermanos y hermanas, a comprender y a amar el Evangelio y a tener, pues, una buena actitud ante las cosas adversas que no dependen de nosotros ni de nuestras manos.

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1: Oren para que esta ofrenda sea agradable a Dios Padre Todopoderoso, que el Señor reciba en tus manos el sacrificio. Franceslo es su nombre para su bien y de toda su santa iglesia. El Señor esté con ustedes. Levantemos el corazón.
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1: Demos gracias al Señor nuestro Dios.
0: Es justo y necesario.
1: En verdad es justo y necesario darte gracias, Señor Padre Santo, Dios Todopoderoso, porque tu Hijo amado, Él es tu palabra. En Él hiciste todas las cosas. Tú nos lo enviaste para que, hecho hombre por obra del Espíritu Santo y nacido de María la Virgen, fuera nuestro Salvador. Él, en cumplimiento de tu voluntad para destruir la muerte y manifestar la resurrección, extendió sus brazos en la cruz y así adquirió para ti un pueblo santo. Por eso, junto a los ángeles y a los santos, decimos todos sin cesar: Santo, santo, santo es el Señor, Dios del universo. Llenos está el cielo y la tierra de tu gloria, hosana en el cielo. Bendito el que viene en nombre del Señor, hosana en el cielo. Santo eres en verdad, Señor, fuente de toda santidad. Por eso te pedimos que santifiques estos dones con la efusión de tu Espíritu, de manera que sea para nosotros cuerpo y sangre de Jesucristo, Hijo tuyo y Señor nuestro, el cual, cuando iba a ser entregado a su pasión voluntariamente aceptada, tomó pan dándote gracias. Lo partió y lo dio a sus discípulos diciendo: Tomen y coman todos de él, porque esto es mi cuerpo que será entregado por ustedes. Del mismo modo, acabada la cena, tomó el cáliz dándote gracias, lo pasó a sus discípulos y le dijo: Tomen y beban todos de él, porque este es el cáliz de mi sangre, sangre de la alianza nueva y eterna, que será derramada por ustedes y por muchos para el perdón de los pecados. Cada vez que hagan esto, háganlo en memoria mía. Este es el sacramento de nuestra fe.
0: Vamos a resurrección, ven Señor Jesús.
1: Así pues, Padre, al celebrar ahora el memorial de tu Hijo, te ofrecemos el pan de vida y el cáliz que nos da la salvación. Te pedimos humildemente que el Espíritu Santo nos congregue en la unidad a todos los que participamos del cuerpo y la sangre de Cristo. Acuérdate de tu iglesia extendida por toda la tierra, con el Papa León, con nuestro obispo Osvaldo y todos los que cuidan de tu pueblo, llévala a su perfección por la caridad. Acuérdate de nuestros hermanos que se durmieron en la esperanza de la resurrección: José María García, Juan Francisco, Imelda Milagro, Franklin Edison Díaz, Gabriela Narcisa Arriaga y por Mardoqueo Alex. Concédeles que, así como han compartido la muerte, compartan también la gloria de la resurrección. Ten misericordia de todos nosotros, y así como María la Virgen, Madre de Dios, los apóstoles y cuantos vivieron en tu amistad a través de los tiempos, merezcamos por tu Hijo compartir la vida eterna y cantar tus alabanzas. Por Cristo, con Él y en Él, a ti, por Cristo, con Él y en Él, a ti Dios Padre omnipotente, en la unidad del Espíritu Santo, todo honor y toda gloria por los siglos de los siglos. Digamos todos: Padre nuestro que estás en el cielo, santificado sea tu nombre. Venga a nosotros tu reino, hágase tu voluntad en la tierra como en el cielo. Danos hoy nuestro pan de cada día, perdona nuestras ofensas, como también nosotros perdonamos a los que nos ofenden. No nos dejes caer en tentación y líbranos del mal. Señor, tú que dijiste a los apóstoles: La paz les dejo, mi paz les doy. No tengas en cuenta nuestros pecados, sino la fe de tu iglesia, y conforme a tu palabra, concédenos la paz y la unidad, tú que vives y reinas por los siglos de los siglos.
0: Amén.
1: La paz del Señor esté siempre con ustedes.
0: Con su espíritu.
1: Nos damos la paz.

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1: Señor, no soy digno que entres en mi casa, pero una palabra tuya bastará para sanar.

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Dios te salve María, llena eres de gracia, el Señor es contigo. Bendita eres entre todas las mujeres y bendito es el fruto de tu vientre Jesús. Santa María, Madre de Dios, ruega por nosotros los pecadores, ahora y en la hora de nuestra muerte. Amén. Para las personas que frecuentan venir a misa en la mañana y pueden leer, tienen deseo de leer, y que no han estado en otros tiempos leyendo lectura, entonces queremos con el Padre Clavel involucrar a las personas que vienen a misa, que se puedan anotar con Marcelo, ¿sí? Porque es necesario la participación de la mayoría de los que asistimos a la Eucaristía. La Eucaristía no es función exclusiva del sacerdote, tenemos que dar participación. Incluso, no sé si el año pasado, algunos fieles que vienen a misa les decía, prepárate la reflexión de 3 minutos, 4 minutos, para que no se acostumbren solamente al sacerdote, porque hemos tenido una iglesia muy centrada al sacerdocio. Eso se le llama técnicamente clericalismo, en la cual los laicos no crecen, solamente dependen de todo, del sacerdote. Entonces no estoy diciendo es que ustedes van a celebrar la misa, hay cosas que sí, y otras cosas que ya, ¿verdad?, se da participación. Entonces, a los hermanos y hermanas que no han estado en grupo, ni han estado leyendo en otros tiempos, momentos, o sí, pueden, vamos a estar promoviendo y motivando también esto para las misas del día domingo. El Señor esté con ustedes. La bendición de Dios Todopoderoso, Padre, Hijo y Espíritu Santo, descienda sobre ustedes. Podemos continuar en paz. Sagrado Corazón de Jesús, buen día.

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1: Buenos días, hermanos y hermanas de Radio Chalatenango. Estamos en el número 213 de la Fraternity Tutti, en donde se nos dice pues que la dignidad, el respeto a la dignidad ajena, es un principio fundamental para que nuestro mundo camine organizado y camine por los senderos de la humanización. Que todo ser humano posee una dignidad inalienable es una verdad que responde a la naturaleza humana, más allá de cualquier cambio cultural. Por eso el ser humano tiene la misma dignidad inviolable en cualquier época de la historia, y nadie puede sentirse autorizado por las circunstancias a negar esta convicción, a no obrar en consecuencia. Es decir, nadie tiene derecho de violentar la dignidad de una persona, sus derechos humanos. Algunas veces algunas personas con cierto poder y soberbia pues hacen cualquier vejamen a personas humildes y sencillas, o en todo caso no siempre respetan la dignidad de cualquier otra persona. Todo esto se vuelve en contra de la misma persona que comete una acción en contra de la dignidad de los derechos humanos, de la dignidad de la persona. Tenemos un Dios bueno que es justo y salvador, y el Señor, por supuesto, que está pendiente de cada uno de nosotros. Recuerden el Génesis, que cuando Caín mató a su hermano Abel, el Señor anduvo buscando a Caín y le dice: ¿qué has hecho? La sangre de tu hermano está clamando a mí. La sangre de tu hermano está clamando a mí. Es decir, que ante el Señor no hay olvido alguno de los daños que podemos ocasionarle a otra persona, o de los daños que cualquier otra persona puede infligir a cualquier ser humano, por humilde, por ser migrante, por ser necesitado de cualquier cosa. Dios nos libre de actuar siempre en contra de la dignidad de los seres humanos. Y recuérdense que hoy los jóvenes modernamente dicen que hay una ley del karma, pero nosotros vamos más profundo, y el Evangelio de Jesucristo nos dice: no hagas a los demás lo que no quieras que te hagan a ti, y con la misma vara que mides a los demás te van a medir a ti. Por lo tanto, andar en esta vida respetando a los demás no es solamente una norma de educación, sino que además es una norma evangélica. Algunas veces nos quedamos que si fue bien educado o mal educado, pero muchas cosas van más allá de una educación buena o mala, sino que hay que vivir el Evangelio. Y nuestro Señor Jesucristo quiere que nosotros respetemos a los demás, no solo por educación, sino porque el otro espiritualmente, desde la perspectiva de Dios, tiene una dignidad irrenunciable y que por lo tanto todos debemos de reconocer. Que le bendiga el Dios Todopoderoso, que es Padre, Hijo y Espíritu Santo. Amén.
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0: En Radio Chalatenango son ya las 7 de la mañana con 35 minutos.
1: ¡Aleluya!
0: ¡Aleluya! Es el nombre de esta preciosísima.
1: A nuestro
0: Esa con Jaime y era Sarco.
1: ¡Aleluya! ¡Aleluya!
0: Decía, ¿puede, será posible que suene la canción Aleluya? Claro que es posible, claro que se puede. Usted solamente tiene que decirnos cuál es la que quiere de Jaime Higuera Sarcos y nosotros le complacemos.

0: También saludos ahí para nuestros oyentes, nos dicen acá en Zacatecoluca.
1: Nuestro Dios.
0: En sintonía de Radio Chalatenango, muchas gracias.
1: Victoria, hay victoria. Hay victoria en mi Jesús.
0: No hay victoria en sus propias fuerzas, hay victoria en el Rey de Reyes y Señor de Señores, por supuesto que sí.

0: 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Es Marco Antonio Solís en Radio Chalatenango.
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0: 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Ahora complaciendo con más de las canciones que usted incluye en nuestra programación. De verdad, muchas gracias por comunicarse, por estar ahí conectadito con nosotros. Escuchamos por acá.
2: Hola, buenos días, cierto, me complace con una música de Los Temerarios, Eres un Sueño.
0: Muchísimas gracias. Eres un sueño, los amos del romanticismo en Radio Chalatenango en esta maravillosa mañana de viernes. Usted hoy es viernes y usted está romántico.

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1: En Radio Chalatenango, las 7 de la mañana con 54 minutos. Gracias por continuar comunicándose con nosotros en esta mañana. Gracias a nuestros oyentes ahí en el Coyolito por la sintonía que nos brindan. También acá en San Ignacio nos dicen siempre con Radio Chalatenango, en La Palma, en el lugar más alto de Chalatenango. Muchas gracias por estar conectaditos con nosotros.
9: Es un placer con la canción. Quiero hacer tu canción de principio a fin de Roberto Carlos, por favor. Gracias.
1: Quiero ser tu canción del principio al fin. ¿Cómo se llama la canción usted? Quiero ser tu canción. Ah, Cama y Mesa. Cama y Mesa, así se llama. Vamos a ver. Aquí está, con muchísimo gusto. Complacemos. Muy buenos días. 7 de la mañana con 55.

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Estamos ya puntualizando las 8 de la mañana con 8 minutos. Vamos con la siguiente canción, por acá nos la sugieren. Gracias de verdad por incluir sus canciones preferidas. Aquí estamos para complacerle con lo que usted quiera escuchar. 2335 2030 y 7574 5663.

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0: Bueno, ya lo sabe, ¿verdad? Todos los domingos de 3 a 5 de la tarde, no se pierda ese buenísimo programa directamente desde Boston y dirigido por el DJ RH. Vamos a continuar por acá complaciendo con más de sus canciones preferidas.
1: Complacer con una canción,
0: Ajá.
1: que me gusta bastante.
0: ¿Cuál será esa que a usted le gusta tanto? Inclúyala, inclúyala en nuestra programación. Aquí estamos para complacer.
1: Es de banda mexicano, Ramito de Violetas. Porfa, gracias.
0: Con muchísimo gusto, Ramito de Violetas. Le gusta bastante, se le nota. Se le nota porque siempre nos solicita el ramito de violetas. Complacemos con mucho gusto en este momento.

En su radio Chalatenango continuamos con más música. Disfrutando en este viernes, claro, ya es fin de semana. Saludos para usted. ¿Está pensando en divertirse, en pasársela súper bien, aprovechar el tiempo con su familia, con sus seres queridos? ¿Qué es lo más importante? 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Claro que sí. Vamos a continuar a esta hora con más música. Gracias, gracias por esa sintonía que usted nos está brindando dentro y fuera de nuestro país a través de la web. Ahí conectaditos con nosotros. Recuerda, el BMT y FONAT te recuerdan que pasarte un semáforo en rojo puede terminar en tragedia. 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

Las 8 de la mañana ya con 56 minutos, 8:56, ahí complaciendo con la música a cargo de la Sonora. Y así con esta canción yo me despido, me retiro de cabina, usted siga disfrutando del viernes en compañía de Radio Chalatenango.

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0: Así es, con botellitas, vamos a arrancar el turno con esta melodía tan bonita. Gracias y buenos días por estar con nosotros. Qué bonito saludarle en este viernesito. Viernesito rico, ya 7 de agosto, señores, rápido, rápido, rápido va el tiempo. Buenos días.
1: Buenos días, muy buenos días, le de Dios. ¿Qué tal amaneció, señorita Giselle? ¿Cómo está usted en este día viernes? Ya a las puertas de un fin de semana, después de un merecido descanso en esta semana de vacaciones de agosto.
0: Así es, mi estimado
1: pues,
0: Rafaelito.
1: Recuerden, ahora es viernes y el cuerpo lo sabe. Aquí estamos con todas las vibras y la actitud, descansando en la casa con mis 15 días de año anuales. Acá, sintonizando Radio Chalatenango, la mera mera chalateca, 1290M. ¡Feliz viernes!
0: ¡Feliz viernes, Rafaelito! ¡Feliz viernes! Me gusta ese entusiasmo, me gusta. Se siente la vibra de viernes y el cuerpo lo sabe. Que siga descansando, que siga aprovechando sus vacaciones. Me alegra mucho que esté conectado con Radio Chalatenango en este viernesito tan bonito para compartir con la familia, con los amigos. Y como dijo el buen Rafaelito, a puertas de un fin de semana. Por supuesto que sí. Buenos días también para Juan Pablo. Buenos días, Juan Pablo. Buenos días, buenos días, buenos días. ¿Qué nos dice Juan Pablo? ¿Cómo está usted?
2: Hola, buenos días, Nia Giselle. ¿Qué tal, Nia Giselle? ¿Cómo está por la zona? Un saludo ahí para los del grupo. Quiero que me pusieran las dos bandas, por favor, ahí, si puede.
0: Claro que sí, Juan Pablo. Con mucho gusto, con mucho gusto. Ya le vamos a complacer ahí para que siga conectado con la gran estación del norte. Vamos a complacer con más música porque tenemos petición musical. Ahorita estoy consiguiendo. Sí, creo que esta es la canción. Vamos a escuchar, vamos a escuchar. Ah, no, no, no, ya me acordé con quién es. La quieren con Ramón. Con Ramoncito Ayala, la Calandria. Y dice, buenos días, Giselle, escuchándola desde la Sierra Chalatenango. Queremos escuchar la Calandria. Ya ahorita vamos complaciendo con más de la frecuencia del 1290, donde quiera que nos sintonice. Gracias. Nuestro sitio web, la aplicación, el 1290M, donde...

La cosa es cantando su dolor. ¿Sabe que ayer estaba recordando una canción? No sé si usted alguna vez la ha escuchado. La canción dice, si usted sabe que yo no puedo cantar, pero dice: de colores se visten los campos en la primavera. Y tenía ganas de buscarla, pero sí creo que esta es. Me acordé de esa canción, de la existencia de esa canción.

0: la primavera.
1: Ah, pues si no me la estaba inventando. Una canción muy bonita, una canción muy bonita. Mejor no la vamos a poner toda, simplemente quería recordar esa canción muy bonita, por supuesto. Juan Pablo decía unas canciones de banda, si no me equivoco, ¿verdad, Juan Pablo?
2: Hola, buenos días, Nia Giselle. ¿Qué tal, Nia Giselle? ¿Cómo estás por la zona? Un saludo ahí por los del grupo. Quiero que me pusieran las dos bandas, por favor, ahí, si puede.
1: Claro que sí, Juan Pablo. Para luego es tarde, para luego es tarde. Hoy es viernesito. Hoy es viernesito y se vale escuchar de todo un poco.

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4: Por supuesto, le comento que hoy se prevén temperaturas máximas de hasta 40 grados centígrados con probabilidad de lluvias en algunos sectores. Así la información que nosotros retomamos de la página oficial del Ministerio de Medio Ambiente para informarle en esta mañana de viernes. ¿Sabías que usar el celular al manejar es una de las principales causas de accidentes viales? La vida no es un juego. 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Vamos con más. Sí, tenemos más música. Recuerde, por favor, protegerse de los rayos solares. Hace como 2 días me estaba viendo los brazos. Los tengo, pero quemados por el sol. Hay que evitar exponernos, por favor. Hay que evitar exponerse al sol en horas de mayor insolación, que son a partir más o menos de las 10, 11 de la mañana en adelante. Que el sol quema, pues, o se siente más fuerte, para que me entiendan. Y durante esas horas es donde tenemos que tomar más agua, hidratarnos más, usar ropa cómoda y evitar la ropa de color oscuro.

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2: Y hay que aprovechar el tiempo al máximo, eso.
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2: Eso tenga siempre presente. Hay que aprovechar el tiempo al máximo, porque hoy estamos, mañana no sabemos.
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2: Y como dicen por ahí, hay que ser feliz. Si de repente tiene antojito de comer algo, cómprelo, cómalo.
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2: Un error también común que cometemos es que compramos ropa y decimos, no, ahí la voy a dejar para cuando me inviten a un cumpleaños, a una boda. Usted no sabe si se va a poner esa ropa. O sea, hay que aprovechar el tiempo ahora, señores.
4: Las cosas que te dan la...
2: Póngase la ropa, la nueva, la vieja, cada vez que pueda. Así es, hay que aprovechar el tiempo al máximo. Vamos con más música. Sí, buenos días. Desde Dulce Nombre de María, Yo Era Poesía. Esa canción me la van solicitando, así que inmediatamente vamos complaciendo en este viernes tan bonito.
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0: El BMT y el FONAT te recuerdan que al viajar en motocicleta debes abrocharte correctamente el casco y si conduces vehículos, usa siempre el cinturón de seguridad. 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Nos vamos a una pequeña pausa comercial. Me están diciendo, por favor, un bloquecito de Los Temerarios. Ya se viene. Gracias por escucharnos en el Calvario, Chalatenango Sur.
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2: Bueno, y también tenemos bloquecito para los bachateros. Se están reportando, buenos días, dicen, hola Giselle, qué gusto escucharla. Gracias, gracias, por aquí estamos tratando de compartirle programación musical que usted quiere escuchar en este viernesito.

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7: Bueno, ya puntualizamos las 11 de la mañana. Gracias, gracias por seguir conectado. Vamos con los Bukis y esa canción Quiéreme. Canción que nos van solicitando a través de nuestro WhatsApp. Viernesito con sabor a lunes, me estaban diciendo. ¿Por qué? ¿Por qué con sabor a lunes? Viernesito contento porque ya viernes, ya viene el fin de semana. Y si no quieres que te anunciemos en radio porque tuviste un accidente de tránsito, el FONAT y el BMT te aconsejan: no conduzcas si has ingerido bebidas alcohólicas, no utilices el celular al conducir y respeta las señales de tránsito. La vida, señores, la vida no es un juego.

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1: 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Nomás dígame con cuánto nos arreglamos. Usted ya sabe lo que traigo.
0: 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A mí nadie me ha comprado. Y los que intentan hacerlo, todos están encerrados.
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4: Vamos a hablar del desfile estudiantil, que fue otro de los puntos neurálgicos que tuvimos en discusión recientemente, y por supuesto de otros temas que tienen que ver precisamente con un polémico reportaje que ha lanzado la cadena Univisión en los Estados Unidos y que de alguna manera pues marca algunos aspectos de discusión, y vamos a aprovecharlo, tenerlos con nuestros invitados de hoy. Quiero dar la más cordial bienvenida a Carlos Hueso, que nos acompaña esta mañana. Bienvenido, Carlos, sociólogo.
5: Ernesto, gracias por la invitación. Un saludo a los compañeros del panel y por supuesto al pueblo salvadoreño, que ha gozado de estas vacaciones, dispuesto a poder hacer el análisis de altura como siempre se
4: requiere. Así es, gracias, te agradezco. Gracias, Tania Pastor, ¿cómo estás? También bienvenida.
6: Bien, gracias.
4: Te trajimos feliz de la playa, ¿no, verdad?
6: No, pero me ha traído de lugares a donde sin maras no, con maras no hubiera llegado, para que se enojen desde luego.
4: Qué bueno.
6: Para
4: qué
6: que comience. Y aquí qué... sustituyendo, un gusto estar con Carlos y con Roberto, gracias. Siempre con toda la audiencia de Diálogo.
4: Claro, valoramos mucho tu participación. Roberto Valencia también, ¿cómo estás? Qué gusto tenerte acá también, Roberto. Bienvenido.
7: Muy bien, gracias por la invitación y a ver
4: acá. Gracias, gracias por compartir con nosotros tu punto de vista. Sin duda alguna, las fiestas agostinas son una combinación, decía, de tradiciones, de cultura y ahora también de turismo, sobre todo porque moviliza a miles de salvadoreños que visitan los lugares turísticos, como también el centro histórico como tal. Hablamos también de la llegada de muchos salvadoreños que vienen del exterior a pasar las vacaciones con sus familias. El regreso de los hermanos lejanos y el actual dinamismo turístico, pues ahora sin duda alguna representan para el país fechas donde se dan oportunidades para proyectar, digamos, esa identidad y esas tradiciones como tal. Al mismo tiempo, el comercio, los emprendedores y el sector turismo como tal, pues esperan importante inyección económica que les permitan desarrollarse bien en esta temporada. Sin duda alguna, es parte de lo que tradicionalmente siempre esperamos, vacaciones como tal, ¿no?
7: Sí, siempre hay que remarcar lo positivo, los que ya peinamos canas y llevamos unos añitos en esto del periodismo, recordamos perfectamente que estas épocas vacacionales, esta y las de Navidad y las de Semana Santa, estaban muy asociadas al tema de la violencia, el tema de los homicidios, claro. Eran fechas en las que se disparaban estos indicadores de violencia homicida. Afortunadamente, recordamos perfectamente que estas épocas vacacionales, esta y las de Navidad y las de Semana Santa, estaban muy asociadas al tema de la violencia, el tema de los homicidios, claro. Eran fechas.

0: rico, disfrutas mucho ahí.
1: En el, ¿no? Pero yo...
0: Particularmente tienes algún lugar ahí.
1: Fui a almorzar con mis hijas, que tienen 12 y 16 años, al Mercado Central, al Pabellón 3, y es algo que no se podría haber hecho
0: antes
1: hace 5 años.
0: Lo que tú estás planteando, Roberto, me parece que es interesante colocarlo en un contexto en el que siempre en el pasado era punto de análisis y debate.
1: Sí.
0: ¿No? Ahora tú bien lo ubicas en un contexto diferente, en el que puedes disfrutarlo, y los indicadores de delincuencia, gracias a Dios, no los tenemos como antes.
1: Es un matiz importante. A ver, siempre ha habido gente en el centro histórico y siempre ha habido gente en el Mercado Central. O sea, no es que sea un renacer absoluto, pero yo hablo desde mi punto de vista y yo lo digo así, no hubiera llevado hace 10 años a mis hijas, si entonces hubieran tenido 12 y 16 años, al Mercado Central, que llegamos, aparte, fuimos en la 52, en la ruta que... Nos tocó dar toda una odisea, porque estaba fue el día del desfile del comercio, estaba el tráfico colapsado. Todo eso creo yo que es algo que debemos celebrar y que es algo positivo. Quien no lo quiera ver es porque...
0: Interesante. El ambiente de seguridad, Tania y Carlos, es uno de los factores que favorece, sin duda alguna, esa movilidad de las familias y del turismo. El reto está en mantener esa percepción mediante operativos eficientes de seguridad, que ha sido punto de honor en las discusiones que hemos tenido, para poder establecer un buen tránsito, el tema de protección civil, incluso, que yo creo que es bien importante por todo el tema de las emergencias que se presentan. Lo cierto es que estamos viviendo una época muy interesante y que creo que todo el mundo también debemos de ser responsables en ese aspecto. A ver, Tania.
2: Sí, la verdad es que mantenerlo es importante y creo que eso es lo que sostiene el capital político del presidente. En realidad yo también últimamente he estado visitando sitios a los que antes, si acaso visitaba con miedo, ahora ya no. Me bajé, bueno, hice un video, me bajé a comer unos panes en un lugar, unas tortillas en un lugar en donde quizás no hubiera regresado ni con, quizás ni hubiera regresado.
0: Impensable.
2: Sí, de hecho antes uno se metía en veredas hasta para, bueno, ir a, no quiero estigmatizar zonas, pero en la área metropolitana había sitios a los que uno iba con miedo, pero con miedo. Y de verdad que a mí siempre me ha tocado visitar muchos sitios por mi trabajo, pero realmente muchos los visitaba con temor. Cuando venía sola, si se me quedaba algo y tenía que llamar al seguro para que me auxiliaran, era el terror de que estaba en medio de la carretera yo sola. Y pues ahora en familia, sí, igual, exponer a los niños a sitios donde antes era impensable. Nosotros nos fuimos a una finca bastante recóndita, digo yo, porque antes no la conocía, no buscábamos ni siquiera el turismo en el buscador, porque no lo pensábamos hacer, lamentablemente, por el tema de la seguridad. Siempre habían lugares a los que uno iba, pero por lo menos me pasó por veredas para llegar a esta finca, que de verdad antes nos hubiéramos mejor regresado y hubiéramos buscado un sitio alternativo.
0: Sí, definitivamente.
2: Entonces sí creo que es importante mantener, por eso es que también voy a quizás a cambiar la idea que iba a mencionar, por eso es que ahí se vuelve importante la no propuesta sobre mantener la seguridad de los candidatos presidenciales de la oposición.
0: Qué bueno.
2: Porque no te garantizan el no retroceso hacia las cifras que ahora hemos logrado en términos de seguridad.
0: Los ven dudosos algunos, ya vamos a entrar un poco en detalle, pero quiero cerrar un poco en la impresión de esta fiesta, porque estamos hablando de una fiesta que representa, Carlos, una vitrina donde el país se muestra al mundo no solo con su tradición de fe, pues son las fiestas patronales de San Salvador, ¿no? Sino que también donde muestra a un país diferente, que es el punto de honor en seguridad que estamos hablando, ¿cierto?
3: Sin duda, Ernesto, ver esa dualidad, por supuesto de lo que decís, pero también la dualidad en cuanto a turistas, hermanos salvadoreños que han podido desplazarse a lo largo y ancho del territorio nacional, sin duda alguna que es interesante. Fíjate que he visto también la inauguración de parques totalmente remodelados, balnearios que en un pasado estaban en condiciones deplorables y ahora están realmente abiertos para acoger a los turistas, a los salvadoreños también que acuden a ellos. Y esa es la importancia de la seguridad, la importancia también de poder mostrar la refundación de un nuevo país.
0: Es interesante. Bueno, no me resta más que entrar de lleno a este otro tema que tú mencionabas, Tania, y que precisamente es uno de los segundos temas que tenemos acá en nuestra agenda, que tiene que ver precisamente con el tema de los candidatos presidente.

0: presidenciales. Hablamos de una elección que será el próximo 28 de febrero de 2027. Comienza desde luego ya con todo el tema de la presentación de los candidatos, cómo a tomar forma de cómo estas, digamos, perfiles, aunque todavía algunos partidos están, desde luego, todavía no con la, digamos, las propuestas más claras, pero sí representan, digamos, el escenario marcado por la búsqueda de un nuevo periodo para los partidos políticos. Y bien decían precisamente sobre el tema de seguridad, creo que Tania apuntalaba el tema relacionado con la falta de definición de poder continuar bajo esa línea como tal. Más allá de lo que los candidatos puedan tener, pues la idea en este programa es de ver desde la perspectiva de ustedes responder la verdadera pregunta: ¿qué esperamos o qué esperan los salvadoreños? ¿Y qué propuestas pueden responder a los problemas que están, que es el tema de mantener la seguridad, como también otro de los puntos que tiene que ver con lo económico? Abrimos el debate. Vamos.
1: Sí, con el tema de seguridad, bueno, quien más ha hablado de los candidatos ahora, ya candidatos, es el doctor Rafael Aguirre, candidato del FMLN, y ha optado por el gallo-gallinismo, ¿no? Eso es lo que yo interpreto.
0: ¿Gallo-gallinismo?
1: Sí, pues no decir las cosas tan claras como las viene diciendo la bandera política que va a representar desde el año 2022. Me refiero específicamente al tema del régimen de excepción. Yo las declaraciones que he leído, pues creo que ha optado por una prudencia y de alguna manera eso avala lo que dicen ya las encuestas, incluso las encuestas que sobre las que no hay la más mínima duda de que no tienen afinidad alguna con el buquelismo, digamos, la de la UCA, la del EPG Dato, que señalan este como el principal logro de la gestión de los 7 años de administración Bukele. Y siento yo que el candidato que más ha hablado, escucharemos también a la candidata de Arena, si es que se termina presentando, y al candidato del PC.
0: Ya le consultaron, ¿verdad?, a ella.
1: Yo no escucho esas declaraciones.
0: Entiendo, pero palabras más, palabras menos. Ella decía de que, pues bueno, que ella no era...
1: Intuyo que en la misma línea, ¿no?
2: Candidata a diputada.
0: Que ella no era diputada, ¿verdad? Y que eso le corresponde a los diputados cuando es una iniciativa que surge del Ejecutivo.
1: Gallo-gallinismo.
0: Esto es lo que tú le llamas gallo-gallinismo.
1: Sí,
0: ¿no?
1: Sí, no ser tan claros como han venido siendo desde el principio. Y creo que eso es una... Yo al menos lo interpreto como que terminan aceptando tácitamente, porque saben que tienen también un sector de sus votantes que les siguen generando sarpullidos el término régimen de excepción, y yo lo interpreto así, como que de alguna manera están avalando y no quieren tocar un tema que saben que con el que van a restar más que sumar.
0: ¿Es una mala estrategia a criterio de ustedes el no aceptar la realidad del tema de la seguridad de hoy en día? A ver, ¿qué piensan, Tania?
3: Hay un elemento fundamental en esto, aparte de la tibieza con la que estos candidatos abordan el tema de la seguridad, me refiero a los partidos tradicionales como el FMLN y el partido Arena. Lo que sucede es que la herramienta del régimen de excepción es una herramienta que ha empoderado a la población salvadoreña y que de hecho significa muchísimo todavía para la población. Gracias a esa herramienta, el salvadoreño pudo quitarse el miedo y pudo denunciar, se pudo amparar en esa herramienta para, obviamente, ayudar a contribuir en la paz que actualmente vivimos. Entonces, por supuesto que estos partidos deben de seguir actuando con esta tibieza porque tienen ese miedo de enfrentar a la población salvadoreña. Sin embargo, lo interesante de esto es que hay una balanza, Neto y amigos salvadoreños, que la población salvadoreña tiene en esa balanza regresar a ese pasado o continuar con este proceso de transformación.
0: ¿Pesa el tema de la seguridad, a su criterio, Carlos?
3: ¿Perdón?
0: ¿Pesa el tema de la
3: totalmente
0: seguridad?
3: Totalmente. El salvadoreño
0: es una
3: actual
0: carga que la puedo llevar y sostener, y como decía Roberto, justificar, porque obviamente en el pasado sus partidos no han logrado.
3: Lo que sucede es que esta tibieza con la que se muestran estos candidatos, obviamente es el sentir de esos partidos cascarones vacíos que hay. Entonces, la población está claramente identificando quién vela por su seguridad, por supuesto, quién anhela regresar a ver, Tania, ese pasado apocalíptico.
0: ¿Cuál es tu solo postura frente a esos dos temas?
1: El Ministerio de Propaganda se va a encargar de recordarnos día y noche de aquí hasta el 28 de febrero de que siga pesando el tema de la seguridad.
2: Y todavía después. Creo que eso es algo que va a pesar siempre, porque no es simplemente propaganda, por lo menos desde mi punto de vista y siendo empática con la cantidad de salvadoreños que fueron vulnerados por las pandillas, yo creo que no es por ellos propaganda, ¿verdad?, sino que es un sentimiento real. Para contestar tu pregunta, antes de referirme a lo que manifestaron, ¿cómo se sienten los salvadoreños? Yo creo que la mayoría de los salvadoreños nos sentimos satisfechos con el tema de la seguridad. Si nos vamos a enfocar únicamente en el grupo de salvadoreños, que son los parientes de los detenidos, ahí los vamos a dividir en dos sectores. Los que son parientes de los criminales, de los terroristas, que antes vivían del dolor ajeno, porque así era como los mantenían. Y a mí ellos, con las disculpas de quien le pueda ofender, pero a mí no me importan. Me importan únicamente el sentir de las familias de las personas inocentes en el marco de toda la política de seguridad implementada por el gobierno, y que eso es lo que se debería de depurar, y que siempre lo he dicho, es como el lunar, es el lunar dentro de toda la política de seguridad. Las personas inocentes, que eso, yo sé que Roberto no está de acuerdo conmigo, pero eso han habido, hay y van a haber por siempre, y no solo en El Salvador, sino que en el mundo entero. Y son cifras oscuras. No las podemos minimizar, decir que como son poquitas las que se conocen, pero la cifra oscura es la más peligrosa, porque esa es la que no se puede medir. ¿Cuántos inocentes hay en las cárceles? Entonces, la única conclusión a la que yo llego es, estas personas tienen que seguir todo el procedimiento, que se siga en un proceso penal, pero por lo demás, este es el único grupo vulnerable que yo identifico, pero que es un grupo vulnerable igual que lo ha habido siempre. Entonces, dentro de los sectores del cómo nos sentimos los salvadoreños, creo que mayoritariamente bien, porque los que antes sufrían ahora están bien, y los que son los que hacían sufrir están mayoritariamente en la cárcel.
0: No podemos hablar de un país dividido por esa situación en la creo que los detenidos, familiares y los que están de los inocentes. Y de lo que estamos contentos y satisfechos con lo que se ha hecho.
2: La división de bienes, creo que en un grupo de
0: Me están pidiendo irnos a un corte, porque vamos a resolver un problema ahí de tu micrófono. Vamos a la pausa. No nos cambie. Gracias por estar con nosotros. Y abrimos el debate, ya, ¿no? Porque creo que es importante entrar de lleno a hablar sobre estos temas que, en el fondo, sin duda alguna, representan el gran reto para los candidatos presidenciales. El tema de la seguridad, cómo mantenerla, cómo volverla sostenible en el tiempo, y si desde la perspectiva y experiencia que han tenido en este caso cuando han gobernado sus partidos, cómo mantener ese equilibrio de argumentaciones. Ese es el punto medular de todo esto. Vamos a la pausa, pero antes, qué rico es disfrutar del café de la mañana entre amigos.
3: Ernesto, voy a aprovechar acá para poderlo incluir. Si hay una división entre pandilleros, familiares y población salvadoreña, bueno, si se le puede llamar división a que 9 de cada 10 salvadoreños estemos contentos con esta seguridad y ese 1% no, bueno, será división. Ahora, con lo que quiero puntualizar es, esta herramienta sigue siendo más que importante para seguir empoderando a la población salvadoreña. Y por supuesto que el mismo presidente lo dijo, que ya se liberaron personas que realmente estuvieron dentro y que no eran pandillas. Y se van a seguir, debo de entender, liberando.
0: Una depuración a un costo.
3: Pero es que, político, ¿sabes algo? Mira, como me decía, la realidad del Salvador en cuanto al flagelo pandilleril es una realidad única en el mundo. ¿Cómo te explicas que después de ser el país más violento, después de ser la capital mundial del asesinato, nos convertimos en tiempo express en el país más seguro
1: del hemisferio occidental? Porque detuvieron a las malacates, pero también se fue mucha gente inocente. Esa es la explicación.
3: Bueno, pero entonces sopesemos.
1: Y hay gente que no le importa la gente inocente, y hay gente a los que nos importa la gente inocente.
3: ¿Tutelar en favor de los malacates o tutelar en favor de la población salvadoreña?
1: Pero ahí están los resultados. Es que los inocentes son población salvadoreña también y no están tutelando a su favor,
3: no,
1: los están castigando.
3: Yo no estoy obviando eso. Lo que sí estoy resaltando es por qué es la importancia de seguir tutelando en favor de los inocentes, de los trabajadores, en fin, tutelando en favor de los salvadoreños.
2: Fíjate que todo punto tiene un contrapunto. La verdad es que los dos tienen en su medida razón. Lo que sucede es que cuando vos me hablas de las personas inocentes y que estás bien hasta que no sea un familiar, yo te puedo hacer el mismo comentario. Vos estás bien con la democracia de antes y con el sistema legal de antes, mientras no eran tus familiares a los que los pandilleros estaban asesinando. Entonces, siempre hay como dos caras de la moneda. Claro. Porque la verdad es que con estas personas, incluidas las personas inocentes que han sido detenidas en el marco de la seguridad, estando afuera, ¿cuántos asesinatos teníamos diarios? Entonces, esas son personas que ya no están muertas. Mira. O que ya no son asesinadas. Y también son personas inocentes. Entonces, exacto, mientras no eran tus familiares, volvamos a la democracia, volvamos al hipergarantismo, volvamos al recuento. Mm. Nunca ha existido ni democracia, ni verdadero garantismo, porque siempre ha habido corrupción, siempre ha habido ignorancia en la aplicación de la ley. Entonces, la diferencia, en ambos escenarios, quedemos claros, el Estado es el responsable. En ambos escenarios. Porque la obligación del Estado es garantizarte a ti tus derechos, pero ningún Estado del mundo te garantiza al 100% el goce de tus derechos. Entonces, antes el Estado era responsable porque no hacía nada, porque hacía pactos, porque fortaleció a las pandillas. Ahora el Estado es responsable por las personas inocentes que, como dice Carlos, ahí sí no voy a estar de acuerdo, esas 8,000 personas, no sé si hay más, seguramente hay más, porque eso fue al inicio. Pero recordemos también que hay miles de órdenes de libertad que no ejecuta el director de centros penales. Y que cada una de esas órdenes de libertad que no se cumplen se llama delito de desobediencia. Y ese es un delito, eso es un delito, vale, es algo
0: tu
2: penal.
0: Tu reacción a un punto medular. Tú dices ahora, aboguemos por esto, pero personal, en el pasado a lo mejor porque tú vivías en la democracia.
1: En mi caso personal tengo en mi familia, es lo
0: de
1: que menos importa aquí.
0: Por grupos delincuenciales.
1: Tengo en mi familia casos muy cercanos de violaciones y de salidas de gente que tuvo que salir de sus casas por las pandillas.
2: Yo también.
1: Vaya, entonces, hablo desde ese punto de vista también. Y soy muy sensible a
0: aclarando
1: ese
0: aclarando el punto.
1: Por eso, precisamente por eso, creo yo que una vez que venimos como analistas a este tipo de paneles, conviene aplaudir lo que el gobierno ya hace. O sea, el gobierno tiene un ministerio de propaganda trabajando día y noche para que nos demos cuenta, y por eso le va también en las encuestas, de que el régimen de excepción ha sido efectivo para neutralizar las estructuras criminales. Nadie está cuestionando eso, yo al menos no. Lo que creo yo es que no hay que levantar el dedo del renglón. Si tenemos un mínimo principio o amor por la justicia, es de los miles de inocentes que se han ido en esa herramienta que suponía que cualquier persona llamaba, agarraba un teléfono y decía, mi vecino de enfrente es pandillero, e iban por él. Y eso no es un procedimiento apegado a un Estado de Derecho, por muy enclenque que sea ese Estado de Derecho. Y yo preferiría vivir en un lugar en el que cualquier persona no puede llamar y decir mi vecino de enfrente por un pleito personal, por un pleito de tierras, es pandillero, como se ha hecho en este país, como sigue vigente en
2: este
1: país.
2: Por eso es que hay que hacer la verificación, en eso estoy de acuerdo, pero fue un tema coyuntural, no es que vivimos en la actualidad con esa tónica o con esa dinámica. Uh-huh. Eso fue algo que se ejecutó al inicio de la aplicación del régimen.
0: Ya no se cometen
2: que
0: ese
2: lamentablemente
0: tipo, seguimos. Ya no se cometen ese tipo
1: se
0: de arbitrariedades.
1: Se siguen cometiendo en menor intensidad, obviamente. ¿Sí?
2: Yo no puedo afirmar que se sigan cometiendo ni que no se sigan cometiendo. Lo que te puedo afirmar es que también hay un montón de personas procesadas por otro montón de delitos que ahí están presos y que nadie está abogando por ellos. Lo que pasa es que si tú tenés un padrino que abogue por vos a nivel internacional, hasta hubo una doctora que cuestionó mucho la defensa que se hizo de una detenida del FMLN, la señora López, y se le olvidó abogar por todas las demás personas, nada más por ella. Entonces, al final del día, lo que están haciendo es, en muchos de los casos, así como dice Roberto del Ministerio de Propaganda, yo no me considero Ministerio de Propaganda, pero cuando es algo bueno, si así me van a llamar, soy propaganda a toda honra. Pero creo que muchas de las personas somos propaganda pura y natural y espontánea.
0: No creo que lo diga por usted,
2: no,
0: Roberto.
2: Yo creo que no, pero mucha gente me lo dice a mí. Uh-huh. Entonces yo me siento propaganda espontánea porque yo vivo y disfruto la seguridad.
0: Pero es una realidad que tú sabes, la palpas.
2: Y no tengo ningún inconveniente con condenar también las cosas malas
0: que se han hecho. Las justificas y las argumentas.
2: Sí,
0: tienes argumentos es que para poderlo decir.
2: Hay temas como el de las órdenes de libertad del director de centros penales que no las cumple.
0: Entiendo.
2: La depuración de las personas inocentes, pero lo más importante que me parece que falta es la sanción de los funcionarios y empleados públicos que en el marco del régimen han cometido abusos de poder, como por ejemplo el Montaña en los centros penales.
0: Voy a robarle un poco la palabra a Roberto. Carlos, en este tema no se puede ser gallo gallinaza, ¿sí?
3: Mira, Ernesto, si pertenecer al Ministerio de Propaganda es conectar con la población y por supuesto tener esa empatía para con una población que fue prácticamente vulnerada por casi 30 años cuando gobernó la partidocracia. Enhorabuena, pero mira, al final hay un tema bien interesante acá que yo sí creo que es importante ponerlo al centro. Cuando nosotros sopesamos realmente todo el luto que vivió los salvadoreños a causa del flagelo pandilleril, por supuesto que hay puntos que deben de ser corregidos en la brevedad del tiempo. Pero sin duda alguna ha sido la mejor decisión tener a un gobierno por primera vez en la historia que fue frontalmente y combatió este flagelo. Y ahí está el resultado de cómo la población salvadoreña lo percibe. En ese sentido, yo sí quiero ser categórico en decir, enhorabuena, que al final llegó un gobernante que tuteló en favor de los que nadie se había atrevido a tutelar en el pasado. Y ahí están los resultados. Ahora vivimos en esa libertad que hace 7 años, un poco más de 7 años, era una utopía, es decir, un sueño que jamás se iba a hacer realidad, vivir en el actual país que hoy vivimos.
0: Y eso no es propaganda, para aclarar el punto.
3: ¿Perdón?
0: Y eso no es propaganda, para aclarar.
3: Eso no es propaganda, eso es conectar con la población salvadoreña, porque, mira, no es lo mismo hacer un análisis desde acá, o este, la Santa Elena, etcétera, a poderlo hacer desde la Campanera, desde la San Joaquín, la Santa María, es decir, de donde realmente la población salvadoreña sentía ese asedio producto del flagelo.
0: Roberto, ¿por qué le llamas propaganda a la argumentación?
1: Sí. Quería decir, ¿por qué llamo Ministerio de Propaganda? Que son los términos que yo he usado. Un matiz antes, en los 7 años de administración Bukele hay un punto de inflexión clarísimo que es marzo del 2022, que es cuando se inicia el régimen de excepción, que entiendo que es a lo que mayormente se está refiriendo Mario. Antes, ese mismo gobierno estaba negociando con las pandillas, como creo yo abordaremos luego. Sobre el Ministerio de Propaganda es un término que utilizo yo para no tener que estar diciendo Secretaría de Comunicaciones, Secretaría de Prensa, asesores venezolanos que tienen y red de youtubers que simplemente replican lo que se dice. En vez de decir todo ese párrafo, lo condenso en Ministerio de Propaganda. Quien se quiera meter ahí voluntariamente y presentarse como parte de, es su decisión. Pero para mí es un término de economía lingüística en el que, con el que me refiero a esas instituciones. La gente que todos los gobiernos del mundo tienen secretarías de comunicaciones, secretarías de propaganda, así llamadas, no es un término que estoy inventando yo. Creo que ha aclarado, ¿no?
0: Pero ¿no crees tú que cualquiera, no quiero ser peyorativo, pero, a ver, cualquier gallina cuando pone un huevo lo cacaraquea, pues es un tema importante.
1: Sí, sí.
0: Es decir, cómo la seguridad hoy en día...
1: Se puede cacarear simplemente en tu intimidad, y la gallina cacarea, o que eso se retransmita en 12 canales simultáneamente, haya tres drones grabando cómo está poniendo el huevo, y creo que la situación actual se parece más a eso, pero a ver... Son puestos de trabajo que se han creado. No quiero confrontar por este punto. Lo que quiero señalar es que hay un ministerio de propaganda.
0: Regresemos al tema. Candidatos presidenciales. El verdadero desafío, conquistar al votante, ¿con qué sería entonces? Si lo planteamos desde el punto de vista de que el tema de la seguridad
1: tiene
0: años ha venido pesando.
1: Prácticamente imposible. La oposición y la oposición edulcorada, como puede ser el caso del PCN, en estas elecciones presidenciales. Hay algo de debate para alcaldías, hay algo de debate para diputaciones, pero para mí es prácticamente imposible, porque no es solo el tema de la seguridad. El pueblo salvadoreño agradece también, reconoce logros en el tema de salud, reconoce logros en el tema de educación, reconoce, excepto en el tema de transporte público, que este gobierno no ha hecho absolutamente nada, está empezando a hacer ahora lo del aerocable después de siete años. Pero hay logros concretos que se llaman laptop, que se llaman nuevo Hospital Rosales, que se llaman Doctor SV, que se llaman paquete escolar, que la gente agradece y reconoce, sobre todo las personas que los disfrutan, que no somos los que tenemos, y yo me estoy metiendo por cortesía, porque yo no tengo seguro privado, y los que tienen a sus hijos e hijas en colegios privados. Esas personas no les dieron la laptop y seguramente les cueste un poquito más cuantificar el valor que tiene para una familia, para una madre, para un padre, que su hijo tenga este año, o desde hace 2 años, desde hace 3 años, claro, una buena laptop, no esas cositas que dieron en el gobierno anterior.
2: Fíjate que yo quiero defender el honor de algunos creadores de contenido, especialmente los youtubers, porque me cuesta creer que a todos se les paga. O sea, aparte que cuando tú decís ministerio, incluís, cuando tú decís ministerio, ministerio es un término gubernamental. Entonces se entiende que a todo lo que incluís ahí están pagados.
1: No.
2: Pero los youtubers...
1: Yo no digo eso.
2: Ah, bueno, aclarado.
1: ¿Quieres elucubrar sobre
2: muchos
1: eso?
2: Muchos realmente lo que hacen es monetizar.
1: Monetizar, cabrón.
2: Porque Bukele es una marca a nivel mundial. Monetiza hasta Univision, monetiza de Bukele, pues.
0: Sí.
2: El Faro monetiza
0: este
2: de Bukele.
0: Este reportaje que han sacado, ¿no?
2: Todos, donde todos ya vamos enriquecen a tratarlo, ¿no? Con Bukele, porque es una marca. Entonces, reciben su propio pago por el tema que abordan, si son sus creencias o si lo hacen por conveniencia, ese es un tema que se puede discutir. Pero lo cierto es que mucho se ha afirmado que desde el inicio el gobierno les paga. Yo no dudo en el tema de las casas, controles, eso me queda clarísimo que existe. Antes lo dudaba, pero sí existe. Lo que no creo yo es que a todos los youtubers se les pague. Entonces, muchos lo hacen por convicción, porque les parece que el tema, es decir, de verdad sienten que el país ha cambiado y están a favor.
0: Bueno, punto. Pero todo gobierno lo ha hecho, unos más que otros. Bueno, de hecho, algunos...
2: No significa que esté bien, porque sí, así se manipulan a las masas. Pero nosotros solitos nos manipulamos, Ernesto, cuando vemos solo opiniones que nos gustan y nuestro algoritmo nos sigue ofreciendo,
0: claro,
2: y proponiendo más de lo mismo.
0: Pero te recuerdas, Tania, aquí hubo un gobierno, si no más lo recuerdo, fue el del presidente Sánchez Serén, a quien calificaron de que no comunicaba nada, y por eso es que no hizo nada, y a lo mejor pudo haber
2: para
0: hecho
2: mí
0: algo,
2: la comunicación es rendición de cuentas.
0: A ver.
3: Mira, yo sí quiero ser enfático en esto. Yo no creo que creadores de contenido que hacen su trabajo y que posiblemente monetizan, pero dudo realmente que haya una paga. Ahora, yo creo que aquí ya quedó más que claro que nosotros los analistas menos. Sin embargo, es importante aclarar hacerlo a la población salvadoreña. Ahora, mira, al final, por ejemplo, acá lo importante es que tenemos esa pluralidad. Por ejemplo, Roberto, con mucho respeto, tiene derecho a ser opositor y a tener un análisis tal cual.
1: No soy
3: problema.
1: Opositor,
3: eso habla de la pluralidad que tenemos.
1: Soy periodista, no opositor. El rol del periodismo es...
3: pero a
1: cuestionar
3: ver,
1: y
3: sí, el tú, rol del periodismo
1: es
3: al
1: un
3: final
1: interés
3: puede ser discutible de, porque es bien difícil que un periodismo pueda llegar a ser 100% objetivo. Siempre hay
1: es imposible,
3: un,
1: te lo digo
3: siempre
1: yo,
3: hay
1: es
3: una
1: imposible
3: ideología,
1: la objetividad
3: y muchos
1: no existe,
3: desgraciadamente caen sí incluso en el sesgo.
0: Comparto
3: pero al
0: con
3: final,
0: lo dice Roberto, la objetividad no existe, ¿no?
3: Exacto.
2: Yo también
3: entonces,
2: pienso igual, ni la neutralidad ni ningún valor puro existe.
3: ¿Me entiendes?
2: No
3: entonces
2: eso.
3: Yo debo de ser pragmático.
0: Tu valoración y argumento sobre la base de una opinión debe estar sustentada sobre la responsabilidad en la que lo hace. Roberto lo hace con su...
1: Es que una de las funciones del buquelismo es cualquier voz crítica, ponerle rápido
2: etiqueta,
1: la etiqueta de opositor.
3: A ver,
2: pero no, igual al revés, cualquier opositor...
3: Es recíproco.
2: Si defendemos al gobierno en algún tema, así, nos califican de foco.
3: Te venía a decir que estamos
0: en el
3: Ministerio de Propaganda. Y...
0: Claro, los expuestos, así como están ustedes en esa butaca, en esos sillones, así como este servidor, cuando uno hace un comentario a favor de uno, es opositor. Cuando es a favor de los, es opositor.
2: Que
0: al
2: tengas
0: final,
2: la capacidad de ver
0: pero
2: eso
3: mira,
2: desde afuera,
3: hay algo,
2: te da una gran ventaja.
3: Hay algo bien, bien interesante que eso sí no se puede obviar, que son los resultados que obviamente ilustran una realidad diferente, positiva, a la que ilustraba y que arrojaban los datos hace una década. Entonces, en ese sentido es bien importante ponerlo al centro para que la población obviamente pueda...
0: A manera de conclusión, sí, dime.
1: Todo concluir es matizable porque Mauricio Funes, el infame Mauricio Funes, terminó sus 5 años, su quinquenio, con cerca de un 70% de aprobación.
0: ¿Sí?
1: Medir la por el tema de la aprobación, ahí entran otros
0: actores,
1: entre ellos
0: ¿no?
1: el Ministerio de Propaganda, que tan poderoso y musculoso
3: lo,
1: es el
3: lo
1: Ministerio
3: que sucede
1: de Propaganda.
3: Es que mira, lo que todavía a periodistas, lo que incluso a algunos analistas no les ha caído el 20, que con la nueva forma de hacer política, que obviamente le impulsa el actual mandatario Bukele, muchos quedaron sin alternativas y sin tener posiblemente la relevancia que tuvieron en un pasado, producto de la inseguridad, porque muchos incluso, todos sabemos que producto del dolor de la población salvadoreña, se inspiraron, o sea, escribieron, relataron, y enhorabuena. Ahora, ¿pero qué es lo que sucede?
0: Que con la nueva forma de hacer política,
3: esto quedó totalmente para ellos desfasados.
1: Romeo Lemus, por ejemplo.
3: Hola.
1: Un ejemplo. Romeo Lemus, por ejemplo, es alguien que hizo entrevistas al viejo Lin.
3: Yo no voy a entrar en dar nombres. Lo que yo sí te quiero decir es que hay muchos periodistas, comunicadores, que perdieron la relevancia porque antes, obviamente, lactaban del dolor de la población salvadoreña.
2: Mira, un paréntesis, Ernesto.
0: Sí.
2: Yo quiero dar mi más sentido pésame para toda la familia de Bessie, porque falleció su tía,
0: ¿verdad?
2: Y también, bueno, a pesar de que no concordábamos mucho en las opiniones, también Andrés Espinosa,
0: sí.
2: Sí, que venía bastante
0: Sí, para Bessie Ríos, sí, gracias por el recuerdo, sí, el efecto, bueno, estamos en el...
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1: El señor Mercury Miranda Matus nos escribe de San José, Costa Rica, y nos pregunta lo siguiente. ¿Quién fue Joseph Stalin? Oigamos la respuesta.
2: José Stalin fue un político ruso. Su verdadero nombre era José Yugasvili. Stalin era un apodo que significaba hombre de acero. Stalin nació en 1879 en Georgia, una ciudad situada al sur de Rusia. Sus padres eran campesinos humildes. Desde niño, José fue un buen estudiante y eso lo ayudó a superarse. A los 15 años obtuvo una beca para estudiar para sacerdote, pero fue expulsado del seminario por repartir propaganda del Partido Socialista. En los años siguientes, José tuvo muchos problemas debido a sus ideas políticas y varias veces fue enviado a las cárceles de Siberia, pero la perseverancia e inteligencia de Stalin le permitió ocupar importantes cargos en el Partido Comunista Ruso, que se había formado recientemente. Con los años, llegó a ser primer ministro de su país, pero el poder lo convirtió en un cruel dictador. Stalin era un hábil político. Sin embargo, era muy ambicioso y temía que alguien pudiera atentar contra su vida o quitarle el poder. Esta fue la causa de que persiguiera y eliminara a todos los que consideraba sus enemigos. Stalin, valiéndose del ejército, asesinó a muchísimas personas, desde gente adinerada hasta campesinos. Se calcula que pudo haber ordenado la masacre de unos 10 millones de personas. Sin embargo, otros historiadores creen que es aún mayor el número de víctimas que murieron en cárceles y campos de concentración. Durante la Segunda Guerra Mundial, la Unión Soviética, al mando de Stalin, se unió a los países aliados, Inglaterra, Francia y Estados Unidos, en contra de Hitler. Pero una vez ganada la guerra, Stalin se apartó de los aliados. José Stalin murió en el año 1953. Muchos creen que es probable que haya sido envenenado por algunos de sus muchos enemigos.
1: Me gustaría que me hablaran acerca de los nonualcos. ¿Quiénes eran y por qué existen en el departamento de La Paz? En El Salvador hay tres ciudades que llevan esos nombres: San Pedro Nonualco, Santiago Nonualco y San Juan Nonualco. Esta pregunta nos la hace el señor Jorge Rodríguez Morales, que nos escribe desde La Paz, El Salvador. Oigamos la respuesta.
2: Los nonualcos era un grupo indígena que venía desde México. Este grupo se estableció en lo que hoy en día es el departamento salvadoreño de La Paz y otros lugares cercanos. Para cuando llegaron los españoles, a toda esa región se le llamaba la zona de los nonualcos, y a muchos de los pueblos de ese lugar le agregaban ese nombre para indicar que allí había descendientes de este grupo indígena. Un ejemplo son los tres pueblos que usted nos menciona: Santiago Nonualco, San Juan Nonualco y San Pedro Nonualco. Vamos a contarle que en el idioma indígena, Nonualco significa lugar de mudos.

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1: El señor Pedro Jiménez, que nos escribe de Alajuela, Costa Rica, nos consultó lo siguiente. Si yo enfrento dos espejos, ellos se ven uno en el otro, y se repite la figura muchas veces. ¿Hasta dónde llegará eso? ¿Se terminará o será infinito? Escuchemos la respuesta.
2: Efectivamente, si uno coloca dos espejos uno frente a otro, va a notar que se repite la imagen de los espejos una y otra vez, como en una larga fila. Ante nuestros ojos, esa cantidad parecerá interminable, pues la imagen se hará cada vez más pequeña y difícil de distinguir. En realidad, no se sabe con exactitud cuántas imágenes aparecen, porque eso también depende de la calidad del espejo. Si son de mala calidad, opacos o mal alineados, el número de imágenes o figuras que aparecen será menor.
1: Marta Calero Pavón nos escribe de Plaza González Víquez, San José, Costa Rica. Su pregunta es la siguiente. ¿Habrá algún secreto para amansar a un novillo chúcaro? Escuchemos la respuesta.
2: Manejar el ganado en forma calmada y tranquila facilita las labores y los animales responden con mejor rendimiento. Así, por ejemplo, ganan peso los animales de engorde o leche. Conociendo el comportamiento del animal, una forma de manejar su estrés o nerviosismo es caminando a la par de ellos, a pie o a caballo. Con paciencia, cariño y naturalidad, se puede decir que la persona se gana, poco a poco, la confianza del animal. Entonces, el animal se vuelve menos chúcaro y se deja llevar. Lo primero que hay que hacer es ponerle una jáquima. Esta es una herramienta que los vaqueros utilizan para atar a las bestias y conducirlas sin riesgo para la persona, pues con la jáquima puesta, el novillo chúcaro no puede embestir. De vez en cuando, hay que sujetar al animal en un punto fijo para que se acostumbre a no jalar. Luego se le lleva a un sitio deseado y se le acaricia para que el animal se vaya acostumbrando a la persona y pierde el miedo poco a poco.
1: Un oyente de Managua, Nicaragua, nos hace esta pregunta. ¿Qué es la adrenalina? ¿Por qué si se hace un gran esfuerzo y hay tensión, se dice que la persona bombea adrenalina? Oigamos la respuesta.
2: La adrenalina es una de las sustancias llamadas hormonas. La producen unas glándulas pequeñitas que se encuentran encima de los riñones, llamadas glándulas suprarrenales. La función de la adrenalina es poner el cuerpo alerta cuando se siente peligro o una emoción muy fuerte, cuando estamos asustados o cuando nos llevamos una sorpresa. En estos casos, las glándulas suprarrenales sueltan adrenalina. Esta sustancia se va por la sangre y llega al corazón. La adrenalina hace que el corazón trabaje con mayor velocidad y bombee más sangre. De esta manera el cuerpo se prepara y está listo para huir o para enfrentar el peligro. La misma adrenalina hace que se produzca palidez y en algunas ocasiones, a raíz de un buen susto, que se pare el cabello y que la piel se ponga como piel de gallina. Una vez pasado el peligro, la emoción o el susto, la cantidad de adrenalina baja. Después, el cuerpo se encarga de eliminarla por medio de la orina.

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1: Justin Vilches Mena vive en Barrio Jesús de Orotina, Alajuela, Costa Rica. Su pregunta es, ¿cuál es la culebra más venenosa del mundo? Oigamos la respuesta.
2: Se dice que las serpientes más venenosas del mundo se encuentran en Asia, África y Australia. Sin embargo, es difícil decir cuál es la más venenosa, pues hay muchas serpientes capaces de matar. Por ejemplo, la llamada mamba negra es una de las más venenosas. Es de la familia de la cobra. Es además una de las serpientes más rápidas. Tiene la cabeza estrecha, los ojos relativamente grandes y su cuerpo puede medir más de 4 metros. Su veneno es muy potente. Parece que la persona que ha sido mordida por una mamba negra puede morir aunque se les administre el antídoto. De hecho, se calcula que la mitad de las personas que han sido mordidas por esta culebra han muerto a pesar del antídoto. Mientras, en el caso de otras serpientes venenosas, solo muere una de cada 100 personas que han recibido el antídoto. La mamba negra vive en algunas regiones de África. La terciopelo o barba amarilla es una de las serpientes más venenosas en Centroamérica. Puede medir hasta 2 metros de largo. Es muy peligrosa porque su veneno es muy fuerte y cuando muerde lo inyecta en gran cantidad.
1: María Fernanda Chávez Mora vive en Orotina, Alajuela, Costa Rica. Su pregunta es la siguiente. ¿Cuál es la montaña más grande del mundo? Oigamos la respuesta.
2: La cordillera del Himalaya es la cadena de montañas más alta de la Tierra. Se encuentra en el continente de Asia, entre China y Nepal. Esta cordillera tiene unos 30.500 kilómetros de largo. Allí se encuentra el monte Everest, que se eleva a 8.848 metros y es el más alto del mundo. Y hay varios cerros más que pasan de los 8.000 metros de altura.

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7: 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Respetable auditorio, muy buenas tardes. Esperamos que disfruten al máximo de este espacio. Atardecer Ranchero, sí señor. Porque a usted le gustan, y con sus mejores éxitos, el Atardecer Ranchero de Radio Chalatenango nos complacemos en presentarle a los amos y señores de la música norteña, los triunfadores, los alegres de Terán. Respetable auditorio, señoras y señores, muy buenas tardes. Bienvenidos al espacio de los alegres de Terán, y a

0: Estamos disfrutando parte del atardecer ranchero, 1:07. Buenas tardes. Tarde de viernes para compartir esas rancheritas bonitas. Y usted sabe que arrancamos con los alegres de Terán. Lamentablemente estaba leyendo por acá una noticia. Dice, fuerte accidente de tránsito se registra frente a la entrada al caserío Las Aradas, sobre carretera longitudinal del norte, jurisdicción de Colonia Santa Fe, El Paraíso.
1: Olvidarte.
0: En el percance están involucrados dos vehículos. Desde la semana pasada, pues estamos compartiendo con usted
1: un amor que fue el primero.
0: Algunos mensajes, ¿verdad? Para tomar conciencia, para ser un poquito más responsables a la hora de manejar. El BMT y el FONAT le recuerdan que al viajar en motocicleta usted debe abrocharse correctamente el casco y si conduce su vehículo use siempre el cinturón de seguridad. Esas acciones pueden salvarle la vida. La vida no es un juego. Vamos a seguir con más esta rancherita. ¡Qué sacrificio! Petición musical en el atardecer ranchero.

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3: Saludos para nuestro oyente Juan Pablo. Me dice, llegando de trabajar, pero siempre escuchando las rancheritas. Gracias, Juan Pablo, por siempre preferirnos y estar pendiente de Radio Chalatenango. Vamos con más, hay que pasarlo bonito, puertas del fin de semana. Y el atardecer ranchero de la Chalateca suena a todo volumen en los hogares de Chalatenango.

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6: Ya empieza otro buen programa y con Rama Seca Rancherita, que usted sabe, revés y derecho. Saludar a todos los que se están conectando porque les encanta el programa con el Dueto América. Ya a las 2 de la tarde, esperando que se encuentren muy bien y feliz de escuchar un día más buena música con Radio Chalatenango.

Bueno, un saludo dice para los que están escuchando la radio en todo el mundo. Bueno, gracias por el saludo. Gracias a usted también que se ha conectado.

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0: Muy buenas tardes. 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

0: 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Los Tigres del Norte en Radio Chalatenango, la gran estación. Son ya las 3 de la tarde con 27 minutos. Muy buenas tardes. Bienvenidos y bienvenidas a un nuevo turno. Continuamos a esta hora con más éxitos, con los cuales queremos complacerle a usted. Elija su favorito, su favorita.
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0: Y nosotros con muchísimo gusto le complacemos en el viernes 7 de agosto del 2026. Vamos a continuar con el último de la fila, me dijeron por acá. Es el señor Vicente en el atardecer ranchero.
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En Radio Chalatenango es el señor Vicente Fernández con esa bonita melodía, la cual se titula Ni en defensa propia evité la caída.

Saludos muy especiales ahí para nuestra amiga la niña Pedrina. Disfruta mucho de esa canción, dice ella. Simplemente le gusta la melodía. Así que gracias por esa sintonía que nos brinda en el barrio La Sierpe, dicha Chalatenango. Ay, mejor me voy de tu lado, vida mía. Las 3 de la tarde con 51 minutos, 9 minutos más y serán las 4.

en Radio Chalatenango es el señor Antonio Aguilar. Sin duda alguna te quiero, por eso te recuerdo. Las 3 de la tarde con 58 minutos, vamos a complacer con el grupo Laberinto. Gracias a nuestros oyentes, acá en la parte más alta de Chalatenango nos dicen. Todo volumen con la gran estación del norte y nos solicitan esta canción. Gracias por la sintonía y la comunicación que usted nos regala, especialmente en esta tarde de viernes, cuando estamos ya en el 7 de agosto del 2026.

Radio Chalatenango, Los Tucanes, con esa buenísima melodía. Muy buenas tardes, son ya las 4 con 14 minutos. Vamos complaciendo hasta Iowa. Muchas gracias por reportarse con nosotros a través de nuestro WhatsApp. Carta abierta es la que nos solicitan. Complacemos con muchísimo gusto. Gracias por estar también activando el 2335-2030.

se necesita respuesta, dicen los Tigres del Norte. Por acá nos dicen, el contagio, por favor, con los Tigres del Norte. Dios mío, con el contagio, me acuerdo del Patas Chuecas, usted. El Patas Chuecas, tenemos pendiente esa canción, pero no se nos enoja ahí nuestra amiga. Yo sé que no se nos enoja porque ella está en sintonía nuestra 24/7. ¿Verdad que no se enoja? Y si se enoja, ya se va a poner contenta. Ya le vamos a programar su canción. Tranquila, tranquila. A ella le prohíben todas las pastillas y a otros nos dan más de la cuenta. Usted, ni modo, así son las cosas.

0: Radio Chalatenango son los Tigres del Norte. Dice por acá, más música de Chalino, por favor. Queremos más de Chalino. Vamos a complacer, pero antes seríamos pendientes a canción. Si no, se nos va a enojar nuestra amiga. Le valgo que ya haya pasado una hora y que no sonara, pero ya 2 horas no, dice. Muchas gracias por la sintonía. Gracias de verdad por aguantarnos.
1: ¡Ay, maldita!
0: Vamos a complacerle con muchísimo gusto. Ya no puedo tomar pastillas, dice. Ah, tengo que seguir con las pomaditas. Ni modo, hay que continuar con lo que dice el doctor. Hay que ser obediente.

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1: 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Bueno, ahí teníamos esas buenísimas canciones. A usted muchas gracias por incluirlas en nuestra programación. No se quede con las ganas de escuchar sus canciones preferidas. Aquí estamos para complacerle.
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0: Radio Chalatenango son los Tigres del Norte y esa es para mi enemigo, dicen los Tigres.
1: Todos los hombres malos de la...
0: Gracias por esa sintonía que usted nos está brindando en este día viernes, sí, efectivamente, viernes 7 de agosto.

El segundo lugar, no, es el primer lugar, sí, efectivamente. Vamos con la siguiente canción, dice, por favor, cuando se llega a Viejo de los Tigres del Norte, le estamos escuchando por acá a todo volumen en Los Ángeles, California. Aquí está su melodía, con muchísimo gusto, complacido. Dice, programe la de Bukele, estamos a todo volumen en el Cantón Upatoro, claro que sí, con muchísimo gusto. También dice por acá una vez más, mi buena suerte o el envidioso, ¿qué le parecen las dos? Pues para darle gusto al gusto. Vamos con más éxitos. Gracias por continuar incluyendo sus canciones a lo que es nuestra programación correspondiente a este día viernes. Estamos a las puertas de un nuevo fin de semana. Se acaban ya casi las vacaciones se van. Así que aproveche el fin de semana para descansar, ¿verdad? Porque me imagino que ha disfrutado con todo.

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0: Muy buenas tardes. 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

En Radio Chalatenango continuamos a esta hora con más éxitos norteños. Recuerde que estamos en las Arranca Polvo. Por acá nos están solicitando Huellas, Huellas de mi amor. Vamos a complacer a nuestros oyentes ahí en La Palma. Gracias por estar disfrutando del café y la mejor música norteña, nos dicen.

0: 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La música a cargo de Las Palomitas en el programa de Las Arranca Polvo de la Tarde.
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Continuamos a esta hora complaciendo, escuchamos por acá. Buenas tardes. Estrella divina, claro que sí, príncipe. Alaska. Con muchísimo gusto suena su estrella divina con el dueto American. Gracias, gracias Boston por reportarse.

0: En Radio Chalatenango estamos ya casi finalizando este bonito espacio de las arranca polvo de la tarde. Envío saludos ahí para don Abraham, gracias por la sintonía.
1: Un fraternal saludito para ustedes, ¿no? Y pues como siempre aquí, escuchando la Radio Chalatenango desde aquí del estado de Iowa, cerca de Omaha, Nebraska.
0: Muchas gracias.
1: Sonidos del estado de Iowa, cerca de Omaha, Nebraska. Saluden a todos los que están en el rancho, a los fieles oyentes.
0: Bueno, saluditos muy especialísimos ahí para todos los que nos escuchan en San Antonio, Los Ranchos. Desde Iowa, un saludo especialísimo ahí de parte de don Abraham Varela. Muchas gracias por esa sintonía que nos brinda. Y con esta canción vamos a cerrar este buenísimo espacio de las Arranca Polvo.

0: Hasta aquí llegamos con su programa Las Arranca Polvo de la Tarde en Radio Chalatenango 1290 Amplitud Modulada. Le invitamos para que nos sintonice en nuestra próxima ocasión. Por hoy, solo nos resta decirles muy buenas tardes.
1: 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Y no nos queda más que decirle muchas gracias por su fiel sintonía y buenas tardes. Hasta mañana.
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